0: Ahí está, ahí está.
1: Ahí está.
0: Voy a agacharte, por favor.
1: Thank you.